0: En salud, científicos de la UBA investigan cómo un componente de la cúrcuma puede ser clave para mejorar la memoria. Un equipo de investigadores desarrolló una estrategia con nanotecnología para optimizar la absorción de la curcumina, el principal principio activo y pigmento de la especia. Los principales resultados en laboratorio abren nuevas posibilidades para abordar enfermedades neurodegenerativas. TIC Sport, fútbol de España. Atlético Madrid denunciará al Barcelona ante la FIFA por Julián Álvarez, tras las explosivas declaraciones del delantero de la selección argentina. El colchonero recurrirá ante la entidad que regula el fútbol a nivel mundial, ya que considera que el Blaugrana renegoció con el jugador mientras tenía contrato protegido. En cualquier momento volveremos con más noticias. La radio te informa la hora. 21, 2 minutos. Ahora en tu radio, los datos del tiempo.
1: Temperatura 8 grados. Humedad 67%. En la Navidad de 1895, Wilhelm von Röntgen convirtió la mano que había tomado en matrimonio en la más famosa del mundo. Una imagen de su interior, captada con una nueva clase de rayo, obligó a los físicos a encerrarse en sus laboratorios con sus legítimas esposas para repetir el maravilloso experimento. Con la comprobación de su eficacia, los rayos X y sus productos, las radiografías, encontraron inmediata aplicación en la medicina. Entre tanto, los físicos aprovecharon las propiedades del buen rayo para poner fin al dilema de la existencia del electrón. La suerte quiso que ese mismo año se inauguraran los célebres premios Nobel, y Röntgen fue el primero en recibir el galardón de física. Mientras tanto, aquí, en la gran ciudad, una nueva hora.

Hola a todos, bienvenidos. Otro flashback en el aire. Buena música por delante a lo largo de los próximos minutos. Obviamente se sucederán los grandes nombres. Recorreremos clásicos. Y Uchu, qué mejor arranque para un flashback que escuchar a los irlandeses con este Ojos Españoles.

recién desde su álbum de grandes éxitos, lo mejor del 80 al 90, Ojos Españoles, desde el 87, Los U2. Nick Howard.

En 1990, Fito Páez sacó a la venta Tercer Mundo. El disco fue grabado antes de partir a Europa, en un momento en que Fito atravesaba problemas económicos y su contrato con EMI había concluido. Para sorpresa del autor, el álbum fue todo un éxito, llegando a ser disco de oro, por lo que tuvo que regresar para el trabajo de promoción y difusión en vivo. Desde allí sonaba Y Dale Alegría a Mi Corazón. Flashback. Europa 2010.

0: En el 2010, Katy Perry se ubicaba en el número uno de las listas europeas con Teenage Dream.
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0: Seguimos en Flashback ahora con The Rolling Stones.

Solo una vez más fue el tema difusión del disco Baldíos Lunares, que Juan se publicó en el 2011, luego de la disolución de Los Ratones Paranoicos. Un lugar en la cima, Adamant.

0: Un lugar en la cima de Adam Ant. Pausa y enseguida estamos de regreso. Estamos en Flashback y hay más.
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pasaba el quinteto Sixpence None the Richer, dando inicio a este bloque con un cover de una canción llamada Allí va ella, originalmente un éxito de DLAs, y que los Sixpence None the Richer incluyeron en su álbum del año 1999 llamado precisamente Sixpence None the Richer. Flashback. Argentina 2004.

Network lideraba el ranking en nuestro país con No se llama amor. Ahora en Flashback. Original y copia. Tiempo de original y copia. Y vamos a escuchar a esta gran canción, ¿Por qué no podemos vivir juntos?, en la versión que en el 84 hizo Sade.

¿Por qué no podemos vivir juntos? Así se llama este clásico que a lo largo del tiempo ha sido reversionado por numerosos artistas. Entre ellos encontramos a la banda Short Day, que realizó esta versión para su trabajo Diamond Life de 1984. Pero lo que llega es la versión original. La grababa en el 73 Jamie Thomas.

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2: Seguimos en Flashback ahora con música de los noventas y los visitantes.

0: Desde su disco de 1997, Maderita, los visitantes hacían sapo sapo. 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Estados Unidos. 1999. Número 1.
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Mambo número 5 a cargo de Lou Vega fue número 1 en los Estados Unidos. Además estuvo en el puesto número 1 de los rankings alemanes por semanas y fue el hit del verano en Europa. Música de los 80s con Soul to Soul y Karen Wheeler.

0: y estamos completando estos 60 minutos de música. Mañana volvemos por más, por cierto, con una biografía. Vamos a hablar un poco de los Tears for Fears, escuchar clásicos y novedades, como siempre, la propuesta de Flashback. Iván Equipes estuvo en la producción, soy Luis Enrique Schenfeld. Mañana los espero. Chao.
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1: La radio te informa la hora. 23, 2 minutos. Ahora en tu radio, los datos del tiempo.
2: Temperatura, 7 grados. Humedad, 73%.
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0: Ahora en tu radio, los datos del tiempo. Temperatura 7 grados. Humedad 75%.
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0: La radio te informa la hora. 2:01. Ahora en tu radio, los datos del tiempo. Temperatura 7 grados. Humedad 74%.
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0: Ahora en tu radio, los datos del tiempo. Temperatura 7 grados. Humedad 78%.
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0: La radio te informa la hora. 4:02. Ahora en tu radio, los datos del tiempo.
1: Temperatura 6 grados. Humedad 81%.
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0: La radio te informa la hora. 5:01. Ahora en tu radio, los datos del tiempo. Temperatura 6 grados. Humedad 81%.
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1: Este 25 de junio, con un cielo cubierto, mira, alguna lluvia sorpresiva que cayó, alguna lluvia, unas gotitas nada más, que estuvieron cayendo recién en la madrugada. La tendencia para lo que resta del día indica cielo parcialmente nublado, no hay lluvias a la vista, con 13 de máxima y a esta hora 8 grados 8. No tan frío como ayer, pero obviamente esto amerita un abrigo sin duda, ¿no? Bueno, ahí estamos en YouTube, si querés vernos, si querés escucharnos, saludamos a la gente que se prende desde tempranito, muchas gracias por estar allí, y para quienes nos escuchan simplemente, están avanzando en la actividad, en la rutina de este día. Bueno, ya hablaremos de tránsito, a ver cómo están las cosas allá afuera. Voy separando las noticias más importantes, obviamente, con Axel Pfeiffer hoy en los controles. Mi nombre es Fernando Iannello y en esta primera hora tendremos a Elton John, vas a escuchar a Tom Jones, también Duran Duran, algo de Police, entre otros. Arrancamos con U2 haciendo Pride in the Name of Love a las 6 en punto. A todos buenos días, bienvenidos, esto es La Nación 104.9, más música.

La Nación 104.9, más música, Elton John con Sad Songs, Say So Much, lo que estamos compartiendo esta hora, una mañana que se presenta con 8 grados 8, cielo mayormente nublado, aparentemente algo de sol habrá por la tarde, ya veremos, con 13 de máxima, ¿eh? Mañana otra mañana fría, 14 de máxima, no hay lluvias a la vista, ni siquiera para el fin de semana que está ahí, cada vez más cerquita, ¿eh? Bueno, comencemos a recorrer algunas noticias importantes de la mañana de hoy, obviamente. Los dos terremotos que ayer golpearon Venezuela es noticia importante a nivel global. Ya diferentes países ofrecieron ayuda humanitaria. Fueron dos terremotos durísimos, 7.2, 7.5, que se dieron de manera sucesiva, con epicentro en el estado de Yaracuy, en el noroeste del país. Se sintieron con fuerza en la capital venezolana. Y los primeros números que van apareciendo, ¿no? 32 personas fallecidas, 700 heridos, es lo que aparece a esta hora de la mañana. Lamentablemente vos sabés, ¿no? Cuando aparecen este tipo de tragedias y desastres, los números van creciendo, lamentablemente, ¿no? Pero hay operativos ya, las tareas de rescate que se están dando en estas horas, y es el primer balance oficial tras la tragedia. Lamentablemente esto va a seguir sumando, al menos 32 personas muertas, 700 heridos, es lo que se sabe al momento. Bueno, vamos a temas que tienen que ver con la Argentina. Esto es reciente, las últimas horas te diría, no de recién, pero el oficialismo obtuvo media sanción para el Super Rigi. Esto marca que el gobierno avanza con esa sesión clave para la agenda económica. Y también la Cámara de Diputados le dio media sanción al proyecto para atraer grandes inversiones. Es uno de los temas, porque también se aprobó el acuerdo para pagar 171 millones de dólares a dos fondos, dos holdouts, que mantienen litigios pendientes contra la Argentina de aquel default de 2001. Bueno, alerta en la industria. Mayo cerró con caída. Casi el 40% de los sectores de la industria sigue a la baja. Atención con eso, siempre lo remarcamos, van varios meses ya, varios meses. Bueno, el brazo privado del BID va a respaldar a YPF con 500 millones de dólares. El fin de este préstamo, de este respaldo, es ampliar la infraestructura de Vaca Muerta. Se firmó una carta con el llamado BID Invest para estructurar fondos destinados a obras viales en Neuquén. Viste que cuando se habla del agro siempre se habla de la producción y lo que puede dar, qué sé yo, una cosecha tal de tal campaña, y las rutas que a veces complican que todo sea un éxito. Bueno, en este sentido también, las obras viales allí en Neuquén, cerca de Vaca Muerta, son fundamentales, ¿no? Para sacar el mejor beneficio de que allí se extrae, ¿verdad? Bueno, Milei, que viaja a España por sexta vez, después te voy a contar exactamente la actividad a partir del día de mañana viernes, y escucha esto: tuberculosis en aumento. Casos crecieron 71,6% desde hace 6 años, desde el 2020, y preocupa la mortalidad. La mayoría de los diagnósticos se concentra en adultos, jóvenes y varones, para que lo tengas en cuenta. Y las vacunas, obviamente, ¿no? La BCG, creo que es contra la tuberculosis, que siempre se ha dado de forma obligatoria, ¿verdad? No sé qué estará pasando con eso en la actualidad. Bueno, las ventas de carne argentina a Estados Unidos, un boom exportador, se cuadruplicaron en el mes de mayo, también aparece este dato. Y el nuevo vocero, Javier, asumirá mañana viernes, va a brindar su primera conferencia de prensa el 30 de junio, para que lo tengas en cuenta, y el Papa que llega a la Argentina en noviembre, ya se sabe que durará 3 días la visita del Papa León XIV a nuestro país, falta el anuncio oficial por parte del Vaticano. Y más allá de la noticia de Venezuela, que es dramática por los dos terremotos durísimos, también aparece el dato del petróleo, que cayó más de 4% y cerró en su nivel más bajo desde el comienzo de la guerra en Medio Oriente. Vamos rápidamente al Mundial, repasando los partidos del día de ayer. República Checa cayó, mira, 3-0 le ganó México, impresionante México cómo está. Sudáfrica ganó 1-0 frente a Corea del Sur. Brasil también 3-0 le hizo a Escocia, y 4-2 Marruecos le ganó a Haití. Bosnia y Herzegovina 3-1 le ganó a Qatar,
y 2-1 fue Suiza, el victorioso frente a Canadá, que abría la jornada de ayer. Después, obviamente, repasaremos los 6 partidos que se van a jugar en el día de hoy, avanzando en este Mundial, que tendrá a la Argentina jugando el sábado a las 11 de la noche. ¿Seguimos con música? Aquí tenemos a Tom Jones haciendo Sex Bomb, 6:15 en la mañana. Ponele garra que va a andar muy bien este día, ¿eh? Estamos juntos en La Nación, 104.9, más música.

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La Nación 104.9, más música con The Police, Roxanne. Bueno, obviamente el tema de Venezuela es la noticia, ¿no? Dos fuertes terremotos que golpearon duro a 200 kilómetros de la capital. Ya la presidenta en funciones, Delcy Rodríguez, calificó de desastre, zona de desastre con graves daños, insisto, 32 personas fallecidas, 700 heridos, lo que tenemos al momento. También hay que destacar que en el Mundial Brasil, México y Marruecos ya sellaron su pase a la próxima instancia. Después repasamos los partidos que tendremos para hoy, avanzando con este interesante Mundial 2026. Tenemos al momento. También hay que destacar que en el Mundial Brasil, México y Marruecos ya sellaron su pase a la próxima instancia. Después repasamos los partidos que tendremos.

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1: 6:31 con 9 grados 2 a esta hora, cielo mayormente nublado. Llegaremos a 13 de máxima hoy por la tarde. Aparentemente algo de sol habrá durante la mañana, durante la tarde, pero con abundante nubosidad también. Mañana viernes 5 grados la mínima, otra mañana fría para cerrar la semana en este caso. 14 de máxima con sol, algunas nubes también en el cielo porteño. Y por lo pronto un fin de semana con abundante nubosidad, buen tiempo, 7 a 9 las mínimas para sábado y domingo. Mira, la máxima del sábado 17 grados, bueno, bastante bien. El domingo 14 como mucho por la tarde y ya la próxima semana vuelve el frío para el comienzo de cada día. Aquí Dua Lipa con Break My Heart en la Nación 104.9. 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
1: Bueno, comenzamos con novedades este día, porque ya tenemos, obviamente, accesos que se van cargando a esta hora de la mañana. Vos sabés, Panamericana siempre muestra lo más cargado desde Unión de los Ramales hasta Camino del Buen Aire, desde el oeste, Ituzaingó, hasta la zona de Aedo, y la zona de Mataderos, Liniers y Devoto, sobre General Paz, mano al río, es realmente ya la zona que desde bien, bien temprano muestra tránsito intenso. Pero tenemos este dato importante para la autopista 9 de Julio Sur, ya desde la zona de Avellaneda, se ven las complicaciones porque hubo un incidente, un intento de robo con una persona fallecida sobre la autopista. Esto ocurrió a la altura de Avenida Suárez. Y por supuesto, desde allí hasta Avellaneda, la congestión, porque hay corte total, el operativo, justamente sobre la autopista 9 de Julio Sur, está provocando estas demoras importantes en todo ese sector, desde Avellaneda hasta Avenida Suárez, obviamente a tener en cuenta algún camino alternativo. Ten en cuenta que la línea D de subterráneos está con servicio limitado entre las estaciones Congreso, de Tucumán y Pueyrredón, la línea D. El resto con funcionamiento normal, al igual que los trenes a esta hora de la mañana. En media hora actualizamos estos datos. Aquí tenemos a Roy Orbison haciendo You Got It. A las 6:48 minutos estás en La Nación 104.9. Más música.
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1: 7:01. Diputados dio media sanción al proyecto Super Rigi y convirtió en ley el pago a los holdouts. Aprobó este régimen de incentivos para inversiones tecnológicas de más de $1,000 millones y dio sanción definitiva al proyecto para cerrar litigios vinculados a la deuda en default del año 2001. Venezuela fue golpeada por dos fuertes terremotos, uno de 7,2 y otro de 7,5. Los movimientos telúricos ocurrieron de manera sucesiva y tuvieron su epicentro en el estado de Yaracuy, en el noroeste del país. Continúan a estas horas las tareas de rescate. Hay al menos 32 personas fallecidas y más de 700 heridos. La temperatura en Buenos Aires, 9 grados 2 décimas con cielo mayormente nublado. Para hoy se espera una máxima de 13 grados.
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1: Abrimos otra hora en esta mañana. Acordate que hay un corte total en la autopista 9 de Julio Sur, altura Suárez, por un incidente que se dio más temprano. Ya después repasaremos más datos y cuarto acerca del tránsito. Y en esta hora tendremos a Pet Shop Boys, a Morrissey, a Jamiroquai. Abrimos con Tom Petty. I'll feel a whole lot better aquí en La Nación 104.9. Más música.

La Nación 104.9, más música, It's a Sin, temazo, ¿no? De Pet Shop Boys a esta hora de la mañana. Bueno, obviamente siguen las tareas allí en Venezuela. Es la noticia a nivel global, ¿eh? Dos duros terremotos que causaron un desastre impresionante. Pero recién te comentaba lo que se votó en Cámara de Diputados, ese régimen especial para atraer mega inversiones en sectores tecnológicos. Te paso algunos detalles más de este llamado super RIGI, ¿no? Apunta a estimular mega inversiones en las industrias del futuro. Así se las denomina, ¿no? Van desde autos eléctricos, pasando por biotecnología, inteligencia artificial y demás, ¿no? Contempla beneficios y garantías para proyectos que sean de más de $1,000 millones, que es obviamente un piso mucho más alto que aquel RIGI que conocíamos en un principio, que ponía 200 millones, ¿no? A partir de esta sanción, se abre un periodo de 5 años para la presentación de propuestas con el fin de sumarse a este régimen especial. Así que, bueno, veremos cómo prospera este super RIGI que se votó ayer en Cámara de Diputados. 7:10 y cuarto, volveremos a hablar de tránsito. Hay corte total en la avenida 9 de Julio Sur, mano a Capital. Tenedlo en cuenta, ¿eh? Altura avenida Suárez. Después más detalles. Ahora con Morrissey, First of the Gang to Die, en La Nación 104.9. Más música.

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1: Ya casi 7:15, ten en cuenta que si vas hacia Capital Federal desde la zona de Avellaneda, atención, hay corte total en la autopista 9 de Julio Sur, ya las demoras se sienten desde la mismísima Avellaneda, ¿no? Porque hay corte total por un incidente, un intento de robo, una persona falleció allí sobre la autopista, altura Avenida Suárez, hay un operativo que lleva a cabo la policía, en fin, esto está provocando demoras importantísimas, porque el corte es total, mano a Capital Federal allí, y las demoras, insisto, se sienten desde la mismísima Avellaneda por diferentes avenidas para intentar llegar al puente Pueyrredón, Mitre, Hipólito Yrigoyen, en fin, a tenerlo en cuenta y buscar alternativas. Después, obviamente, el resto de los accesos con tránsito intenso, típico de hora pico, Panamericana desde 197 hasta pasando Camino del Buen Aire, lo más intenso, desde el oeste, bastante bien la autopista, con algún incidente allí en el cruce con Ruta 4 que no provoca muchas demoras, y obviamente la General Paz mano al río, altura Mataderos Liniers, y hasta Devoto, lo más cargado a esta hora de la mañana, y se va cargando también allí en la zona de la curva hacia Lugones, porque obviamente siempre ese punto es importante. El resto con, ya te digo, tránsito típico de la hora. En cuanto a los subterráneos, ya están todos funcionando normalmente, y los trenes también funcionando de acuerdo a lo establecido. En media hora actualizamos estos datos. Avanzamos ya mismo con Jamiroquai, Cosmic Girl, en La Nación 104.9.

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La Nación 104.9, más música, ¿te acordás, no? Cuando meses atrás fuimos radio oficial de Bryan Adams aquí en la Argentina. Y esta canción nos faltó, obviamente, Somebody. Bueno, ¿qué pasó ayer en el Mundial? Suiza se impuso 2-1 frente a Canadá, lindo partido ese, ¿eh? Bosnia y Herzegovina le ganó 3-1 a Qatar. Varias goleadas, mira, 4-2 Marruecos a Haití, 3-0 Brasil a Escocia, 3-0 México a República Checa, 1-0 Sudáfrica a Corea del Sur. Bueno, ya en un ratito repasamos pronóstico del tiempo en esta mañana, que todavía, mira, ni amanece, ¿eh? Falta media hora todavía para que el sol empiece a levantar. Ya te voy a contar cómo sigue el tiempo hoy, mañana y, por qué no, hacia el fin de semana. Y vos sabés que siempre, siempre estamos en contacto, ¿eh? Vía redes, arroba La Nación Música y, por supuesto, presentes también en YouTube. Ahí podés vernos y escucharnos todos los días. Vamos ya con Culture Club, Karma Chameleon, en La Nación 104.9. Más música.

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1: A las 7:32, 8 grados 8 la temperatura, tenemos cielo algo nublado, bueno, aparentemente algo de sol tendremos en este jueves con 13 de máxima hacia la tarde de hoy, mañana viernes otra mañana fría, se esperan 5 grados de mínima, 14 de máxima, pero con solcito de invierno para cerrar la semana. Hacia el fin de semana, sábado con 7 de mínima, el domingo 9 de mínima, pues fíjate, 17 de máxima el sábado, con cielo parcialmente nublado. Una tarde para disfrutar, digamos, y más que nada por la noche con el partido de Argentina, ¿no es cierto? Y el domingo la máxima será de 14 grados para dar paso a una semana próxima que vendrá con mañanas un poquito más frías en este invierno que estamos compartiendo. Aquí tenemos a Gotye, Somebody

La Nación 104.9, más música. ¿Qué tal vas pasando la mañana de jueves? Bueno, me parece que con lo que te estamos ofreciendo en cuanto a selección de música, perfecto, ¿no es cierto? The Verb con Bittersweet Symphony. 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Vamos con Madonna, Like a Virgin, aquí en La Nación 104.9, más música.

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1: Bueno, 7:45 minutos, siguen las complicaciones en el sur, más que nada, 9 de Julio Sur, la autopista que está cortada en forma total hacia Capital, altura Avenida Suárez, por un incidente policial, y esto afecta obviamente ya desde Avellaneda para aquellos que buscan llegar a Capital por Hipólito Yrigoyen y Avenida Mitre. Atención con eso, es el dato de la mañana, y está muy, muy cargada la autopista que llega desde La Plata, ya altura Sarandí hasta el Bajo Porteño, con mucho tránsito. El resto está con el tránsito normal, intenso, de hora pico, hora justamente 7:45, y se nota mucho desde 197 hasta pasando camino del Buen Aire en Panamericana, y el tramo final de Panamericana, con ya algo de sobrecarga allí para intentar llegar a una General Paz que mano al río, está justamente muy, muy cargada, desde, te diría, Parque Sarmiento hasta Lugones, mucho tránsito, y obviamente siempre ese sector que nos ocupa todos los días, que es Mataderos, Liniers y Devoto. Desde el oeste mejoró mucho la autopista, ya se siente bastante tránsito sobre lo que es autopista Perito Moreno, mano al centro, en toda su extensión, y el principio de la autopista 25 de Mayo. Richeri con Delepiane, ese tándem siempre también está muy cargado a esta hora, así que veremos en media hora qué pasa, te lo voy a contar, con subtes y trenes, por el momento funcionando normalmente.

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1: 8 en punto. Las ventas de carne argentina a Estados Unidos se cuadruplicaron en mayo. Alcanzaron las 11.100 toneladas. Es el mismo volumen exportado en los primeros 8 meses del año anterior, generando ingresos por 86 millones de dólares. Recordamos, Venezuela fue sacudida ayer por dos fuertes terremotos, uno de 7,2 y otro de 7,5. A estas horas, el gobierno de Venezuela eleva la cifra de víctimas a 164 y hay más de 1.000 heridos. Se habla de 12.000 personas desaparecidas. La temperatura aquí en Buenos Aires a esta hora es de 9 grados 2, con cielo algo cubierto. Máxima para hoy, 13 grados.
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1: Y en esta nueva hora que empezamos a transitar juntos en este jueves, tendremos canciones a cargo de Simple Red, algo de Weekend, no va a faltar In Excess, tampoco Fleetwood Mac. Arrancamos con AC/DC, You Shook Me All Night Long. 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

estación 104.9 más música, Simple Red, If You Don't Know Me By Now, lo que estamos compartiendo mientras el sol va levantando para un muy lindo amanecer de este jueves. Fíjate, qué días cortos tenemos por ahora en este invierno. Bueno, el viernes el presidente Milei estará viajando a España. Es un actor determinante, dijo uno de los protagonistas allí, una voz influyente en la derecha española, es Javier Morillas Gómez, va a disertar mañana viernes en una universidad privada ahí, muy cerca de Madrid. Hablando de Madrid, impresionante, el calor que está golpeando en Europa, muy duro, se habla de casi 100 personas muertas, en Francia especialmente, ver en Inglaterra realmente con ese calor es inédito, y hay preocupación, porque año a año los veranos vienen cada vez más calurosos, ¿verdad? Bueno, veremos qué pasa en el próximo, pero por ahora son temperaturas récord que está causando realmente mucha preocupación. Dejo para dentro un ratito el tema de los partidos del Mundial para el día de hoy. Acordate que se están jugando los partidos de cada zona a la misma hora, ¿no? Ya estamos avanzando en cuestiones definitivas, a ver quién se queda fuera, quién se clasifica para la próxima instancia. Después lo charlamos, ¿te parece? Vamos ya con The Weeknd, el canadiense, haciendo Blinding Lights a las 8:08 aquí en la Nación 104.9. Más música.

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1: A las 8:15 vemos que todavía persiste el tránsito intenso en Panamericana, desde 197 hasta pasando Camino del Buen Aire. Nada grave, simplemente intenso por la hora y también el final de la Pana, que se ve afectado por lo que se vive sobre la General Paz, Manuel Río, que es realmente prácticamente en toda su extensión. La zona de Mataderos mejoró bastante, pero mira, Liniers, Devoto, avanzás y ya se siente mucho tránsito para intentar llegar hasta Lugones, hacia el Río de la Plata y Lugones mismo los primeros metros, con la sobrecarga típica, ¿no? Desde el oeste está muy bien la autopista. Hoy tenemos, obviamente, el panorama en final de Richeri y de Lepiane con las demoras de cada mañana. Y veo un incidente sobre autopista 25 de Mayo, mano al centro de la ciudad de Buenos Aires, altura Avenida La Plata, un poquito antes, que está provocando demoras en todo ese trayecto de la autopista 25 de Mayo y también en todo lo que es autopista Perito Moreno, mano al centro. Desde La Plata persisten las demoras desde Sarandí hasta el bajo de la ciudad. Y por supuesto, insistimos, el corte total en la autopista 9 de Julio Sur, mano hacia Capital Federal. Altura Avenida Suárez, hubo un hecho delictivo allí, falleció un motochorro, y está el operativo de la policía todavía allí, que está provocando demoras, obviamente, en todo ese trayecto desde Avellaneda hasta Avenida Suárez, Se ve afectada la avenida Hipólito Yrigoyen, Mitre, así que a buscar alternativas para ingresar a la ciudad a esta hora de la mañana, subtes y trenes funcionando normalmente. Hay lindas novedades que se vienen, ya te voy a contar en minutos nada más. Mientras tanto, vamos con Fleetwood Mac, con Dreams, en la Nación 104.9, más música.

0: La Nación 104.9, más música de B-52 haciendo a Love Shack. Bueno, ayer el ministro Caputo le propuso a los bancos dar apoyo oficial a un fondo que impulse el crédito hipotecario. Había aparecido una noticia que decía cuánto había caído, ¿no? El crédito hipotecario, las operaciones realizadas a través de créditos hipotecarios, y aparece esta información en el día de hoy. Aconsejó el ministro a entidades unirse para sumar esfuerzos. Economía podría involucrar a diferentes organismos multilaterales para multiplicar también el impacto, ¿eh? Y ayer justamente el propio ministro, frente a empresarios de la construcción, dijo: hoy hay dólares para todos, no hay que pedir permiso, Bueno, con respecto a lo que te adelantaba de las novedades que se vienen, yo que vos voy metiéndome en Instagram, @lanacionmusica, fíjate nuestros posteos para participar, diferentes propuestas, y algo muy lindo que tiene que ver con Beatles. Fíjate, ahí tenés todo bien clarito, y después yo te lo voy a contar al aire, obviamente, ¿no? Y se viene también este datito, que tiene que ver con lo que ayer Leo comentó a la una. Bueno, lo compartimos en instantes, por supuesto.
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2: Ahora en tu radio, los datos del tiempo. Temperatura 6 grados. Humedad 80%.
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2: Noticias, esto pasa en la Argentina y el mundo. TIC Sport Mundial 2026. Después de haber conseguido la clasificación a 16avos como primera del grupo J a falta de la última fecha, la selección argentina enfrentará a Jordania este sábado desde las 23. Para este partido Scaloni dispondrá de un 11 alternativo, aunque podrían aparecer dos titulares habituales, Dibu Martínez y Lionel Messi. Canal 26, pánico y desesperación en Venezuela. Este miércoles se registraron dos terremotos de 7 grados de magnitud, según el Servicio Geológico de Estados Unidos. El fenómeno se dio a 200 kilómetros de la capital Caracas, sin embargo, debido a su fuerza, también se sintió en esa ciudad. De hecho, hasta contó con réplicas en Colombia. Hubo derrumbes de edificios y de diferentes estructuras con reporte de víctimas fatales. Javier Milei extendió un mensaje oficial de acompañamiento al pueblo venezolano, comprometió ayuda ante la emergencia y resaltó la importancia del trabajo conjunto frente a la catástrofe natural. Infobae, diputados dio media sanción al Superrigi, un régimen para atraer inversiones en las industrias del futuro. Los proyectos deberán superar los 1.000 millones de dólares. Apunta a industrias y tecnologías de frontera que actualmente no existen en el país, como desarrollos de inteligencia artificial, electromovilidad, minería avanzada y energías renovables. En cualquier momento volveremos con más noticias. La radio te informa la hora. 10:07. 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
3: Temperatura 6 grados. Humedad 80%. El escritor Charles Bukowski fue durante las décadas del 40 al 60 el poeta de los Little Magazines, cuya existencia pocas veces excedía unos cuantos números. De la misma estirpe de Henry Miller, Bukowski, igualmente profano e iconoclasta, fue autor de una poesía autobiográfica, de factura narrativa, coloquial, aparentemente espontánea y por momentos de un humor incongruente y surrealista. Antibelicista, enemigo declarado del American Way of Life, rechazó el consumismo y criticó de manera acerba los programas especiales, la Guerra Fría y la televisión. Defendió su individualidad con obstinación. Para Bukowski, el comienzo de la sabiduría radicaba en soportar lo insoportable y tolerar lo intolerable.

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1: Noticias, esto pasa en la Argentina y el mundo. A24, comunicación del gobierno. Adrián Rabier dejó su banca en diputados y asumirá este viernes como vocero presidencial. La Cámara de Diputados aceptó la renuncia del economista que reemplazará a Manuel Adorni al frente de la comunicación. Su presentación oficial será mañana en Casa Rosada y el próximo martes brindará su primera conferencia de prensa como portavoz. Infobae, tierras raras. El gobierno anunció que la Argentina se incorporará a Pax Silica, la iniciativa internacional encabezada por el Departamento de Estados Unidos que busca crear una red global de seguridad en inteligencia artificial y fortalecer las cadenas de suministro de tecnologías avanzadas. El canciller Pablo Kierno remarcó que la integración argentina a la coalición contribuirá a consolidar al país como proveedor confiable de minerales críticos y recursos estratégicos necesarios para el desarrollo de la inteligencia artificial y actor relevante en materia tecnológica. Olé, fútbol argentino. Independiente canceló una histórica deuda y quedó habilitado para incorporar luego de pagarle a Fernando Gaibor más de $1.5 millones. De esta manera, el rojo levantó la única inhibición que pesaba sobre la institución y ahora tendrá la posibilidad de reforzarse para el segundo semestre. En cualquier momento volveremos con más noticias. La radio te informa la hora. 10:37. Ahora en tu radio, los datos del tiempo.
2: Temperatura 6 grados. Humedad 80%.
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0: noticias. Esto pasa en la Argentina y el mundo. TN, ola de frío. El gobierno salió a comprar más barcos de GNL para garantizar el suministro hasta el final del invierno. La medida se tomó en medio del aumento en el consumo por las bajas temperaturas y cuando se registran cortes a estaciones de servicio de GNC e industrias en todo el país para que no le falte el suministro a los hogares. La Nación, Venezuela. Delcy Rodríguez le habló a la población luego de los dos o fuertes terremotos o con diferencia de un minuto que afectaron al país. La presidenta encargada confirmó víctimas, aunque no dio cifras, y anunció la suspensión de clases y actividades no esenciales. La ciudad capital, el estado Miranda, La Guaira, Aragua, Carabobo y Falcón fueron los más afectados. Olé, fútbol argentino. El viernes 17 de julio River deberá enfrentar a Aldo Civi por los 16avos de la Copa Argentina. El plantel millonario que se encuentra realizando la pretemporada en Alicante, España, ya sabe oficialmente dónde y a qué hora disputará el duelo ante el tiburón. Será en el Estadio Padre Martiarena de Salta desde las 21:45. El que avance deberá enfrentar al ganador de Tigre, Independiente Rivadavia. En cualquier momento volveremos con más noticias. La radio te informa la hora. 11:03. Ahora en tu radio, los datos del tiempo.
1: Temperatura 8 grados. Humedad 70%.
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1: 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La Nación, agenda presidencial. Milei llegó a España, donde se presentará por sexta vez desde que comenzó su mandato. El presidente viajó acompañado por la ministra Sandra Petovelo y en Madrid se sumará el canciller Kirchner. Allí disertará en una universidad privada y no tomará contacto con el gobierno de Pedro Sánchez. NA, operativo antiterror en Mar del Plata. Prefectura requisó un buque pesquero y secuestró droga y alcohol. La fuerza interceptó la embarcación a Centauro 2000 tras una denuncia anónima al Ministerio de Seguridad de la Nación. Encontraron marihuana en los camarotes y notificaron a los 17 tripulantes. ESPN, fútbol de España. Marc Cucurella declaró que espera que su ex compañero en Chelsea, Enzo Fernández, tenga suerte y se haga jugador del Real Madrid, en medio de los rumores que sitúan al jugador de la selección argentina en la órbita del club blanco. Cucurella hizo recientemente el traspaso desde Stamford Bridge al Santiago Bernabéu, después de que los clubes acordaran 62 millones de dólares más 5.6 en variables. En cualquier momento volveremos con más noticias. La radio te informa la hora. 11, 31 minutos. Ahora en tu radio, los datos del tiempo.
2: Temperatura 10 grados. Humedad 70%.
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0: Hola, bienvenidos. Aquí presentamos los principales títulos a esta hora. Todo Noticias. El gobierno le ofreció asistencia humanitaria a Venezuela por los terremotos. Acá no hay ideología que nos separe. El canciller Pablo Quirno dijo a ATN que los contactos con el gobierno de Delcy Rodríguez se producen por vía diplomática. Las conversaciones bilaterales apuntan a evaluar qué es lo que necesitan. Noticias argentinas. El gobierno asegura que el PRO no tiene los votos necesarios para tratar la interpelación a Adorni. En la previa de la sesión en el Senado, el oficialismo es optimista con la sanción de la ley de la propiedad privada. Tras el anticipo del presidente del bloque del PRO, Martín Görling, quien reveló que solicitará que el ministro coordinador asista el 2 de julio al Congreso para que explique el incremento de su patrimonio, en el oficialismo descartan que los aliados cuenten con los votos necesarios para habilitar el debate. No tienen los votos y no los van a conseguir, precisó una fuente de la mesa política ante Agencia de Noticias. Infobae. El gobierno de Venezuela elevó la cifra de víctimas de los terremotos a 164 muertos y 917 heridos. La presidenta encargada, Delcy Rodríguez, presentó durante la madrugada el primer balance oficial tras la tragedia e informó que la cifra no incluye posibles víctimas en la ciudad de La Guaira, a la que describió como una zona de desastre. Dos sismos de magnitud 7,2 y 7,5 sacudieron Venezuela este miércoles y provocaron daños en Caracas, donde se registró el colapso de edificios. El epicentro se ubicó a 28 kilómetros al noroeste de Montalbán, una zona cercana a algunos de los principales complejos de refinación del país. Pronto más información. Hasta entonces.
1: La radio te informa la hora. 12. 5 minutos. Ahora en tu radio, los datos del tiempo.
2: Temperatura 10 grados. Humedad 67%.
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1: Hola, bienvenidos. Aquí presentamos los principales títulos a esta hora. Infobae. Naufragó la sesión en el Senado en la que la oposición buscaba impulsar la interpelación a Adorni. Los legisladores de La Libertad Avanza no bajaron al recinto y no hubo quórum. Así, se frustró el intento opositor de avanzar contra el jefe de gabinete. También se iban a debatir pliegos judiciales, ascensos diplomáticos, convenios internacionales y el proyecto de inviolabilidad de la propiedad privada. Radio Mitre. Citaron a declarar a Elisa Carrió como testigo en el caso de Loan Peña. El tribunal que investiga la desaparición de Loan Peña citó a Elisa Carrió a declarar como testigo en una causa que entra en su etapa central con más de 200 testimonios previstos. La solicitud se basa en declaraciones públicas de Carrió, quien mencionó contactos políticos vinculados al caso tras un mensaje del ex gobernador de Corrientes, Gustavo Valdés. En ese intercambio se aludió a supuestas expresiones sobre la necesidad de quebrar a una persona vinculada a la investigación en referencia a la Udelina. La prensa. Detuvieron a un hombre que amenazó de muerte a Patricia Bullrich. Un usuario de redes sociales fue detenido en la provincia de Jujuy, acusado de amenazar de muerte a Patricia Bullrich en una investigación que se originó a partir de la detección de una serie de intimidaciones contra la actual senadora, a quien se refirió mediante insultos. La investigación permitió detectar que el involucrado se encontraba en la ciudad de Palma Sola, municipio de Santa Bárbara, provincia de Jujuy. Pronto más información. Hasta entonces. La radio te informa la hora. 13:03 minutos. Ahora en tu radio, los datos del tiempo. Temperatura 11 grados. Humedad 67%.
2: El comercio internacional de animales silvestres vivos comprende aproximadamente 40.000 monos para investigación biomédica, 4 millones de aves silvestres como mascotas, 4 millones de reptiles para el mercado alimentario y de mascotas, 350 millones de peces de agua dulce y salada y miles de otros animales vivos para el mercado de mascotas, zoológicos, criaderos e investigación. Pero las condiciones de transporte son tan malas que se estima que por cada ave ofrecida en una tienda de mascotas, hasta 5 mueren en el camino. Ante semejantes cifras, la Convención sobre Comercio Internacional de Especies Amenazadas de Flora y Fauna Silvestres, integrada por 122 países, considera que el transporte correcto de los animales vivos no es un lujo, sino una necesidad. 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
4: Hola amigos, ¿cómo están? Bienvenidos. Fue un número uno en Inglaterra, es un éxito mundial. Estuvo muchas semanas en el Hot 20 de Concierto FM. Y con So Easy, la realización de Olivia Dean, la británica, iniciamos Impactos hoy.

0: Amén.
1: 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El mayor suceso de Maroon 5, uno de sus primeros hits, enorme realización con Adam Levine en vocales para This Love.

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1: Se mantiene en el top 3 del Hot 20 de Concierto FM. Es un éxito realmente mundial, ¿eh? Es Bruno Mars, el hawaiano de raíces latinas, que tiene un enorme suceso en todas partes.

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0: Fue el suceso final de una carrera formidable. Cuarto verano de Concierto Punta, verano 89. Aquí está Roy Orbison con You Got.

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18: 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Es el número uno del verano europeo, atención, es el número uno de Ibiza. Lo habíamos pronosticado, lo habíamos adelantado. Talk to Me, realización del dúo electrónico neerlandés.

La verdad que esta vez nos adelantamos, porque cerrando el verano 2026 en Punta del Este, fue un éxito enorme. Talk to me, Another, repite en Ibiza, Talk to me con Another, brillando en impacto. Si hablando de brillo...

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1: Desde Punta del Este, claro que sí. Desde la 95.1. Desde los estudios fantásticos de Concierto Punta en la playa. Estamos en la parada 3, prácticamente a orillas del mar en Shark. Llegamos a todo Uruguay, a los 19 departamentos. Es una combinación realmente extraordinaria y única. Las principales FMs y AMs del país nos siguen. 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
1: El mayor éxito en una carrera realmente única, deslumbrante. Aquí está.

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7: Enorme suceso en Europa. Es un DJ alemán, ¿eh? Está en todos los rankings. Está brillando en el verano 2026.

de Bauza. 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
0: Fue un notable suceso del verano 2024. Me sigue encantando, La británica Romy, su versión de She's on My Mind.

0: 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Por supuesto, somos el único programa radial con cobertura nacional.
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0: Excelente el trabajo de Taylor Swift. Es un nuevo corte, Opa Light, en Impactos.

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1: Y los recuerdos de los 80 siempre están aquí con nosotros. Por ejemplo, este exitazo de un dúo de hermanos de Portland, Oregon. Hudson Brothers y su versión de Annie.

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9: 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Estuvo muchas semanas el número uno del Hot 20, Go, realización de Chemical Brothers.

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1: Una fantástica banda británica que tuvo una maravillosa década de los 90. Jamiroquai, uno de sus mejores temas para mí, el más completo de todos. Space Cowboy en Impactos.

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0: Estuvo varias semanas en el número uno del chart inglés. Éxito mundial el de Rey y su versión de Where is my husband?

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1: A fines de los 80, toda Europa vibró con la aparición de los Gypsy Kings. Sus temas hicieron bailar a todo el mundo. Llegaron a Punta del Este, por supuesto, y en Concierto Punta fueron un suceso fenomenal. Y todo comenzó con este, el primer suceso de los Gypsy Kings, Bamboleo.
2: Hola amigos de Concierto, soy Andrés Reyes de los Gypsy Kings y ahora les dejo un hit que compuse con mis hermanos para todos ustedes, para hacer la fiesta. ¡Olé!

con Bamboleo, un éxito enorme, un hit de proporciones. Con los Gypsy Kings cerramos los minutos exclusivos de Luisi. 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
4: Eso le da mucha tranquilidad al productor.
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4: Valdés.
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Qué bueno este trabajo de DJ Goya, el rumano, con su versión de Mi Chico. Y bueno, ya está llegando a los 1,000 millones de recaudación. Estoy hablando de Michael, la película de Michael Jackson, su vida, su obra, sus grandes éxitos. Un placer presentarles un recuerdo del verano 91 de Concierto Punta. Michael Jackson, Black or White.

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6: Integró la selección de los grandes, de los mejores temas de 1984, de los 15 mejores de Impactos. Una banda británica con un éxito enorme en Estados Unidos fundamentalmente. Wang Chang, con ese nombre chino, aparecían con Dance Hall Days, el gran final de Impactos.

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2: Hola, bienvenidos. Aquí presentamos los principales títulos a esta hora. Página 12. Javier Milei nombró a nuevos jueces y empezó a moldear el sistema judicial. Dejó afuera a María Verónica Micheli. El presidente también firmó la designación de fiscales y defensores. Además envió otros 21. El pasado 4 de junio, Milei consiguió la hazaña. El Senado por primera vez aprobó sus candidatos a jueces, fiscales y defensores. En total, fueron 74 pliegos que consiguieron el aval del Congreso. En ese momento, todo pareció eclipsarse por el hecho de que en esa nómina también estaba Micheli, quien se ganó la antipatía de Milei por el mero hecho de ser cuñada del periodista de la Nación, Hugo Alconada Mon, que suele incomodar al presidente con sus investigaciones. C5N, fallas activas y energía acumulada. La explicación geológica detrás de los sismos en Venezuela. El geólogo Víctor Ramos explicó a la prensa que los dos terremotos que sacudieron a Venezuela este miércoles, que dejaron como saldo al menos 164 muertos y casi 1000 heridos, responde a la activación de un sistema de fallas de gran extensión que atraviesa el norte del país. Ramos explicó que no se trata de eventos aislados, sino de una liberación de energía en una zona altamente inestable, lo que provocó dos sismos, uno de magnitud 7,2 y el otro de 7,5, ocurrido apenas 39 segundos después. En ese sentido, comparó la magnitud del fenómeno con el terremoto de Caucete, San Juan, destacando que se trata de niveles de energía equivalentes, aunque en este caso fueron uno detrás de otro y sobre estructuras geológicas interconectadas. Infobae. El gobierno de Venezuela elevó la cifra de víctimas de los terremotos a 164 muertos y 917 heridos. La presidenta encargada, Delcy Rodríguez, presentó durante la mañana de hoy el primer balance oficial tras la tragedia e informó que la cifra no incluye posibles víctimas en la ciudad de La Guaira, a la que describió como una zona de desastre. Pronto más información. Hasta entonces.
3: La radio te informa la hora. 15. 2 minutos. Ahora en tu radio, los datos del tiempo.
4: Temperatura 12 grados, humedad 62%.
5: Los genios nacen y se hacen. Las grandes potencias se dedican ya al cultivo de superniños en los hothouses o invernaderos de talentos, donde los fetos de 6 meses reciben tratamientos especiales. Médicos y psicólogos estimulan los diminutos cerebros con el fin de potenciar ese 80% de materia gris que no sabemos utilizar. Si la sabiduría es poder, entonces la posesión del mayor número posible de sabios supone también una mayor cuantía de poder. Solo el 1% de los habitantes de este planeta cuenta con una inteligencia fuera de serie. Son personas que razonan de una forma exquisita, que inventan y descubren nuevas formas de resolver problemas. Mientras tanto, aquí, en la gran ciudad,

0: Edición ya de día jueves. ¿Cómo le va, Romina Fasani? ¿Todo bien?
1: Contando los días que faltan para ver nuevamente a la escaloneta en el campo de juego.
0: Sí, vamos a ver, dicen que va a venir renovado, ¿no? El tema, bueno, van a haber algunas oportunidades, pero hay algunos que no quieren aflojar. Messi se plantó y dijo, yo juego.
1: Juego. Y es el cumpleaños. Fue ayer el cumpleaños, no le dijimos.
0: Tremendo, ¿eh?
1: Mira, hicimos la nota con la Fitoneta y todo y no le dijimos feliz cumpleaños al 10.
0: Un desastre.
1: Al capitán.
0: Bueno, sí nos llegó desde distintos lugares, por ejemplo, los amigos del Calafate llenaron un teatro.
1: Sí.
0: Me pedí así justo, podíamos compartirlo con algún medio de todo el país, tipo con Telefe me pidieron, así que justo estaba haciendo ahí las,
1: Estaba produciendo.
0: Así que le mando un abrazo grande a toda la gente del Calafate que nos escuchan todos los días allí a través de FM Municipal. Gracias por acompañarnos. Bueno,
1: hemos subido el que hace únicos a los 8 pueblos más lindos de Argentina.
0: Qué lindo lugar, me gustó.
1: Están en nuestras redes sociales, así que los invitamos a que entren y los conozcan. Una aclaración, un aviso parroquial para los haters, los odiadores seriales.
0: Sí, pues hubo muchos odiadores, hubo muchos haters ahí dando vuelta.
1: La nota de Cachi, sí, es inteligencia artificial, sí. Hay un recorrido con un mapa, voy a spoilear todo.
0: Es una movida.
1: Pero que acompaña el relato. Si el destino no nos manda las fotos y no, o no el video y demás, bueno, pusimos las fotos que nos mandaron y el resto es nada más acompañar el relato. Nadie está diciendo que hay una plaza en Cachi, una fuente en la plaza de Cachi.
0: Totalmente.
1: Sí, que hay un cartel en que dice Cachi, en donde uno se puede sacar las fotos.
0: Pero así encima
1: que
0: estamos haciendo la movida para acompañar a la gente de Cachi. Bueno, un abrazo grande.
1: Dicho
0: esto,
1: usamos la inteligencia artificial para ayudarnos a apoyar lo que decía el señor asesor de turismo de la localidad de Cachi, nada más.
0: Bueno, si quieren sumarse a Portal Argentina y ver esta pequeña polémica, lo pueden encontrar ahí en Portal Argentina a través de las redes sociales, en Instagram puntualmente fue donde pasó. También estamos en Facebook, Portal Argentina, por Argentina o K en X. Y también te cuento que nos podés seguir en Spotify, en YouTube Podcast, en el canal de YouTube, en el canal, en todos lados, portalargentina.com.ar, también estamos allí.
1: Estamos ahí, le mandamos un beso a la gente de FM Amistad 104.3 de 25 de mayo que nos escuchan todos.
0: Fuerte abrazo, y por ahí hay un actor conocido que estaba con el tema de turismo, ¿se acuerdan? Nos habían invitado al...
1: Que le recuperamos la billetera.
0: Le encontramos la billetera, en serio.
1: Me sale el Tuki, pero no se llama Tuki.
0: No.
1: El pasta.
0: El pasta. Un fuerte abrazo para él. ¿Comenzamos?
1: Comencemos.

0: El recuerdo de las sabrosas zarigüeyas que decían no se va, se nos fue hace un tiempito, el señor Matías Conte. Y también hoy se cumple un aniversario más de la muerte de otro grande, en este caso internacional, Michael Jackson.
1: Mire usted.
0: El 25 de junio del 2009 se nos iba Michael Jackson.
1: ¿Alguien recuerda dónde estaba ese día? Yo estaba trabajando en el viejo edificio, que éramos 80 en un ambiente, que estaba en la calle Ortega, haciendo... ¿cómo se llama?
0: Yo estaba grabando, sí, en Olari Feliu. Yo estaba grabando con Natalie Suárez. Estábamos haciendo La Noche del Ratón, me acuerdo. Y me dice, ¿se murió Michael Jackson? No, me estás jodiendo.
1: Se murió Michael.
0: Qué bárbaro, lo escuchamos. Criminal Suave, qué lindo tema. Un poquito de Jackson que nos dejaba un día como hoy.

0: Impresionante, ¿eh?
1: ¿Cuánta polémica que dejó la muerte de Michael Jackson, por ejemplo?
0: Sí.
1: ¿Se había sacado la nariz o no se la había sacado?
0: Sí.
1: ¿Se acuerdan que decía que se tenía una nariz postiza, que se la ponía, que se la sacaba?
0: Sí, sí, sí, tenía... sí, se filtraron algunas fotos... Yo vi algunas
1: nariz?
0: Fotos. Sí, sí, sí. Cuando es parecido.
1: No existía la inteligencia artificial, pero no sé. Bueno,
0: sí, sí,
1: hubo
0: sí,
1: mucho,
0: sí.
1: Mucha cosa con Michael, mucha cosa. Bueno, vos, ¿dónde estabas cuando el día que Michael nos dejaba?
0: Michael Jackson, ¿qué estabas haciendo? ¿Te acordás?
1: Contanos.
0: ¿Dónde recibiste las noticias?
1: 11, 25, 20, 60, 40. Porque a lo mejor estabas viajando.
0: O tal vez, ¿dónde estabas vos el 11 de septiembre cuando... tiraron las Torres Gemelas.
1: Bueno.
0: O cuando se cayeron las Torres Gemelas.
1: Yo estaba llegando a terapia.
0: Bueno.
1: Y llegué a terapia y le dije a la psicóloga, estoy escuchando algo que no termino de entender. un avión chocó las Torres Gemelas y se puso blanca la psicóloga.
0: Sí.
1: Digo, ¿estás bien? Es que mi hermana vive en Manhattan.
0: Claro.
1: Y la empezó a llamar y no contestaba. Entonces,
0: wow.
1: Fue todo muy raro.
0: Yo me acuerdo, el día de las Torres Gemelas estaba haciendo la mañana en una radio muy conocida en Uruguay, en Aspen de Punta del Este, y fui a buscar, en ese momento no habían en los estudios televisores, y fui a buscar un televisor con antena
1: para poder seguir
0: para
1: el
0: poder
1: minuto
0: seguir
1: a minuto.
0: El minuto a minuto y poder contarle a la gente, porque claro, no teníamos toda la... la tecnología que hay hoy, ¿no?
1: No.
0: El internet era en ese momento, no te quiero decir, 2001, era, si tenías teléfono,
1: Yo estaba escuchando la radio y el programa lo conducía, ¿le gustó o no le gustó? ¿Le gustó o no le gustó?
0: Mirá.
1: Entonces no terminabas de saber si lo que estaban diciendo era verdad o no, dudabas de todo, pero se habían puesto serios. Entonces, un chiste de mal gusto tendría que ser. Era todo muy confuso hasta que llegué al trabajo, que ahí estaban todos los televisores del mundo. Y bueno, ese día trabajamos hasta no sé qué hora haciendo la cobertura de lo que pasaba en los Estados Unidos con la caída de las Torres.
0: Sí, yo me quedé, me acuerdo, todo el día. Yo hacía la mañana, la segunda mañana, y nos quedamos con mi amigo Gastón Calcaño. Nos quedamos todo el día, hasta la noche. Porque era, aparte, después que pasó lo del Pentágono.
1: Sí, era...
0: derribaron otro avión, ¿se acuerdan? Era una noticia tras otra.
1: Y mucha atención.
0: Yo recuerdo cuando le mostraron a George W. Bush, le mostraron le hicieron el comentario, el tipo tenía un libro dado vuelta.
1: Sí.
0: Que me acuerdo nos llamó la atención, fue todo ese día, todo el 11 de septiembre.
1: Una foto que recorrió el mundo, esa de con el libro dado vueltas.
0: Sí, tremendo, tremendo, las cosas que hemos vivido. Bueno, yo te... ¿Dónde
1: pero
0: estabas
1: este es un programa
0: vos en
1: de
0: esos
1: viaje,
0: momentos?
1: ¿No?
0: Pero en esos momentos, ¿sí? Queremos solidarizarnos con todas las familias venezolanas que están en Argentina y con todos los venezolanos que... todavía no se sabe bien la cantidad de víctimas que hay, pero ha golpeado fuerte en el día de ayer. No sabemos hoy si han habido nuevas réplicas, ¿sí? O por lo menos hasta cuando estamos grabando el programa no hay más, pero nada, simplemente nuestra solidaridad y un fuerte abrazo para todos. En un ratito nada más, ¿a dónde nos vamos?
1: Nos vamos a las termas.
0: A las termas, me gusta. Estamos haciendo todas las termas del país, igual que los centros de esquí. ¿A dónde nos vamos a ir en el día de hoy?
1: Nos vamos a ir a Jujuy, a darle la vuelta a Jujuy.
0: Muy bien, a las termas de Reyes.
1: Así es.
0: Qué lindo. Una de las termas, también están las de Jordán, ¿no?
1: De Río Jordán.
0: De Río Jordán.
1: Pero esta vez nos tocan, ¿cómo somos? Un rey y una reina, nos vamos a ir a las termas de Reyes.
0: Muy bien, quédense con nosotros, esto es Portal Argentina, no te muevas.

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0: Argentina.
1: Señoras y señores, el NOA nos espera, ¿no? El norte, este lugar maravilloso y una provincia que si la das vuelta y dice ¡yuhu! Pura adrenalina, pura emoción, pero también puro relax.
2: Así es, nos vamos a ir a la provincia de Jujuy, como decía Juanjo, más específicamente a Termas de Reyes, a muy pocos kilómetros de la capital, de San Salvador de Jujuy. Ahí nos recibe Gisela, que es la encargada de las termas. Te damos la bienvenida a Portal Argentina. Gisela.
3: Hola, ¿cómo están? Un gusto saludarlos y encantada de que me puedan hacer esta entrevista.
2: Gisela,
3: para conocer un poco.
2: Sí, queremos conocer todo, así que abrirnos las puertas de las termas y contanos con qué nos podemos encontrar, cómo son esas termas que ofrece
1: Jujuy.
2: Sí, Jujuy.
3: Bueno, nosotros estamos ubicados a 18 kilómetros de San Salvador de Jujuy, sí, en lo que es la ruta provincial número 4. Estamos a muy poquitos minutos en vehículo, llegan a 20-30 minutos y después tienen los colectivos que son transporte público, que están cada una hora así para que puedan llegar
2: bien.
3: Y bueno, nosotros en lo que es terma van a encontrar el complejo con aguas termales, tienen el hotel también.
2: ¿Cuántas piscinas tiene?
3: Y nosotros en nuestro complejo, que es el complejo Villa Termal, que está el primer complejo que van a encontrar, que está antes de llegar al hotel, tenemos una sola pileta que es con agua termal, donde la temperatura varía entre 30 y 40 grados dependiendo la época.
2: Ajá.
1: Mirá.
2: Sí. Y esa agua termal, ¿de dónde proviene? ¿Qué propiedades tiene?
3: Y bueno, las aguas termales provienen de una vertiente, ¿sí? Son aguas termales naturales, uh-huh. Tienen propiedades relajantes, descontracturantes, favorecen la circulación de la sangre, aportan minerales, y bueno, tienen ese efecto de descanso debido a que, bueno, hay mucha naturaleza, las personas que lo visitan. Tienen alrededor de lo que es el agua termal la naturaleza y en la calidez del agua hacen que se relajen, ¿sí? Que todo por eso siempre nos eligen. Y nosotros en nuestro complejo también tenemos para ofrecerle cabañas, ¿sí?
1: Mira qué lindo.
3: Sí, las cabañas, bueno, están bien equipadas, tienen cocina, heladera, vajillas, tienen aire acondicionado, wifi, televisión. La pileta está incluida hasta las 23 horas y también ofrecemos un desayuno seco y también desayunos para celíacos. Tenemos esa opción, digamos, para las personas que nos visitan y que son celíacas.
1: Te quería preguntar, ¿qué es lo que hace distintas a las termas de Reyes, en este caso a las termas jujeñas, de otras termas de la República Argentina? Por ejemplo, no sé,
2: ¿el agua es salada o es dulce?
1: Claro, o no sé, se me ocurre, en Santiago del Estero, en todas las habitaciones de los hoteles abrís y tenés agua termal. O en Copahue es puro azufre y es volcánica. ¿Qué es lo que diferencian a las Termas de Reyes del resto de los centros termales? ¿Por qué elegimos Termas de Reyes?
3: Y bueno, Termas de Reyes sí tiene tiene una baja salinidad, pero o sea, es bicarbonatada y sódica, ¿sí?
2: Sí.
3: Bien. Y es, en realidad, bueno, es un agua termal que emerge de la vertiente, por eso es un agua hipertermal. Sí.
2: Ah, ¿y es un agua con color o es un agua transparente? Porque depende del lugar de Argentina, el agua es o marrón o bien transparente.
1: O amarilla,
2: ¿no? Por el azufre.
3: Y el agua termal es un agua transparente.
2: Ajá,
3: ¿sí?
2: Qué bueno.
3: Sí, la verdad sí, son aguas termales.

0: Naturales, si son transparentes, y bueno, que es lo que la gente siempre nos elige, es más que todo por el tema de que, si bien tenemos piletas con
1: Sí.
0: aguas termales, lo que más le atrae también es la naturaleza, la paz, la tranquilidad que brinda Termas.
1: Claro, porque estás en medio de las yungas, ¿no?
0: Exactamente, sí, son aguas termales que estamos en la parte de las yungas. Y bueno, la gente a veces viene a Jujuy y quizá busca un poco más lo que es una huaca, Purmamarca, que es un poco más seco, ¿no?
1: Claro.
0: Cerros, colores. Y bueno, y cuando a pocos kilómetros se encuentra lo que es este espacio con la yunga, que es Termas de Reyes, encuentra todo verde, encuentra las aguas, encuentra los ríos, y como que le gusta mucho también eso.
1: Claro, sí, ¿no? Y tiene, y además de Termas de Reyes, ¿hay otros pozos termales, digamos, dentro de la provincia de Jujuy, de forma natural, ¿no?
0: Claro, sí, hay otras termas también que
1: Ajá.
0: emergen acá en lo que es Jujuy.
1: Muy
0: Sí,
1: cerquita.
0: sí.
1: Y contame acerca del hotel, que es tan histórico, que tiene un montón de años, ¿no? También.
0: Y sí, el hotel tiene su historia. En realidad, bueno, fue, la verdad que no sabría bien decirte los años, pero sí
1: Claro.
0: fue, tengo la historia, digamos, que cuentan las personas que viven acá y que viven hace muchos años, que pasó a ser un casino primero,
1: Claro.
0: después fue un hogar cuando estaba Eva Perón, lo
1: Mira.
0: convirtió en un hogar escuela, después ya volvió otra vez a ser un casino hotel, y bueno, actualmente es un hotel, sí,
1: Mira.
0: ese es el Hotel Termas de Reyes.
1: Pero lo que tiene Termas de Reyes es la villa termal, ¿no? Que te da, hay todo tipo de cabañas, de piletas. Esto también es lo que lo hace un diferencial.
0: Claro, exactamente, sí, le ofrecemos las cabañas, tienen el hotel, quizás hay gente que viene a veces que son una o dos personas y prefieren el hotel porque tienen el restaurante, hay gente que viene que son seis, ocho, que vienen a querer hacer un asado, tienen la opción de las cabañas para hacer un asadito, que le gusta un poco más abrir la ventana de la cabaña y ver todos los cerros,
1: Qué bello.
0: digamos, sí. Y bueno,
1: Sí, Cela, pero también está la opción de si quiere ir a pasar el día, de pagar la entrada y acceder a las termas.
0: sí, exactamente. También tienen la opción que es pasar el día. Abrimos todos los días de 10 a 19 horas.
1: Sí.
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1: ¿no? Sí, muy asequible.
0: Sí, aparte que el colectivo o el transporte en el que venga lo deja justo ahí en la entrada de nuestro complejo, ¿sí? Tiene un acceso muy fácil hasta llegar al complejo.
1: ¿Y qué pasa cuando uno va con niños? ¿Se puede acceder? ¿No se puede?
0: Sí. O sea, nosotros tenemos en la pileta un sector que es la parte más bajita, que es para los chicos,
1: Bien.
0: y hay una línea blanca que lo divide hasta 1,60 m de profundidad, que es para las personas que ya son más adultas o los niños que estén acompañados con un adulto, ¿sí?
1: Claro.
0: Sí se recomienda, por ejemplo, en verano, también en verano es una temporada alta que tenemos. Que los chicos no jueguen mucho por el tema del calor, el agua es caliente, tiende a bajar un poco la presión o afectar la presión de la persona. Entonces recomendamos que los chicos no estén jugando, no estén corriendo, que las personas adultas se hidraten, tomen un poco de agua, descansen, hagan descansos. Esas son recomendaciones que, bueno, nuestro guardavidas le va a brindar a cada persona que nos visite.
1: Bien, y muchas personas cuando salen de vacaciones salen con sus mascotas. ¿Las Termas de Reyes es un destino pet friendly o no?
0: Y mira, nosotros en nuestro complejo no permitimos el ingreso de mascota,
1: Bien.
0: pero es más que todo porque Tenemos perritos que abandonaron hace bastante tiempo, y bueno, los dueños y nosotros los adoptamos, los criamos en el complejo. Son tres perritos, y bueno, nosotros le damos de comer y todo, y no sabemos cómo pueden reaccionar entre la visita de otro perrito. Claro. Entonces, para evitar que la persona pase un mal momento, le decimos directamente que no se permite el ingreso con mascotas, para evitar, digamos, esos inconvenientes. Bien. Ahora, si viene alguna persona que necesite el acompañamiento de una mascota,
1: claro. Por ejemplo, una persona no vidente.
2: O un perro, un perro que es de compañía para un niño o un adulto con algún tipo de trastorno.
0: De patología, sí. Claro, que necesite el acompañamiento si ha sido una mascota. Nosotros lo evaluamos siempre y cuando nos envíe algún certificado o algo, digamos, que lo avale. Y de acuerdo a eso, porque tampoco queremos que la pase mal esa persona, ¿no? Entonces tratamos de darle, digamos, esa opción, ese beneficio de que sí puede ser con un certificado, pero bueno, en lo posible tratamos que no.
2: Bien.
1: Qué bárbaro.
2: Gisela, ¿dónde pueden encontrar más información sobre las termas? ¿Tienen un Instagram, una página oficial?
0: Sí, bueno, tenemos en realidad, bueno, el Facebook, Instagram y TikTok. Nos van a encontrar como Complejo Villa Termal de Reyes en Facebook, Instagram, @termasdereyes, y en TikTok lo mismo, Complejo Villa Termal de Reyes.
2: Perfecto. Bueno, ahí encuentran toda la información para poder descubrir este lugar en Jujuy.
1: Increíble.
2: Entre que vas a la quebrada y bajas y te tomas un ratito para relajar y restaurar cada célula de tu cuerpo.
1: Totalmente. Aparte son muy lindas. Íbamos a quedarnos ahí cuando...
2: El año pasado,
1: y al final, bueno, hubo justo un tema climático.
2: El clima impidió que llegáramos, pero no faltará oportunidad de poder conocer estas termas jujeñas. Gisela, te agradecemos mucho este contacto con Portal Argentina.
0: Bueno, encantada, espero que puedan visitarnos pronto.
1: Ojalá que
0: sí. Y bueno,
1: vamos
0: a estar encantados de recibirlos.
2: Te mandamos un beso.
1: Un beso gigante, muchísimas gracias.
0: Igualmente, un beso gigante y agradecida por el espacio que nos brindan.
1: Gracias.

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1: Hola, bienvenidos. Aquí presentamos los principales títulos a esta hora. Infobae. La Corte Suprema dejó firme la cautelar que obliga al Estado a aplicar la ley de financiamiento universitario. El tribunal desestimó la apelación del Poder Ejecutivo por no existir sentencia definitiva y mantuvo por ahora la orden judicial de actualizar haberes docentes y no docentes y recomponer planes para alumnos. La Corte Suprema dejó hoy jueves firme la cautelar que obligaba al Estado Nacional a aplicar los artículos de la ley número 27.795 de financiamiento universitario. Al rechazar el recurso del gobierno, por falta de sentencia definitiva, mantuvo en esta etapa la actualización salarial y recomposición de programas estudiantiles. TIC. Lionel Scaloni probó cambios en la formación de Argentina para el partido ante Jordania en el Mundial. El DT dispuso una práctica en Kansas en la que comenzó a perfilar el once inicial para el último partido de la fase de grupos. La albiceleste afronta ese compromiso ya clasificada a los 16avos de final. En la cabeza de Scaloni está la idea de darle minutos a Nicolás Otamendi, Nicolás Tagliafico, Giovanni Lo Celso, Leandro Paredes y Julián Álvarez. Ezequiel Palacios y Valentín Barco se disputan un lugar en la mitad de la cancha. Canal 26. El gobierno de Venezuela elevó la cifra de víctimas de los terremotos. 188 muertos, 1.520 heridos y 157 desaparecidos. La presidenta encargada, Delcy Rodríguez, presentó durante la madrugada el primer balance oficial tras la tragedia e informó que la cifra no incluye posibles víctimas en la ciudad de La Guaira, a la que describió como zona de desastre. Pronto más información. Hasta entonces.
2: La radio te informa la hora, 16, 2 minutos. 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
3: Temperatura, 11 grados. Humedad, 63%.
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0: suavemente, decían por allí los encargados, ¿no? La banda de Melingo y compañía, aquí estaba, sonando, muy buen tema, que también cantó Soda Stereo, ¿no? Bueno, muy bien. ¿Qué pasó? ¿Qué hay? Estamos hablando mucho de termas y se están formando otras termas naturales por escapes de fumarolas. ¿Qué es
1: no
0: lo que pasa?
1: No sería el caso.
0: Atención, atención.
1: Vamos a irnos a Neuquén.
0: El mundo allí está medio loco, sí.
1: El volcán Aucamahuida empezó a largar vapores. Una emisión de calor y vapor encendió las alertas en toda la provincia, que rápidamente montaron un operativo preventivo. Pero un geólogo explicó que esto se trataría de un fenómeno natural.
0: Bien.
1: Esta columna de vapor, un punto caliente en el medio del paisaje, y los pozos petroleros son visibles desde las cercanías. Y este volcán, ¿está volviendo a activarse? Bueno, según el geólogo y geofísico Mario Sigismondi, la respuesta es no. No representa un peligro para el Rincón de los Sauces ni para otras localidades cercanas. El riesgo de la erupción es muy bajo y prácticamente nulo desde el punto de vista de la vida cotidiana y de la infraestructura, dice este geólogo, que dice que no hay que alarmar a la población. Así que, bueno, si escuchan hablar o si están dando vueltas por la provincia, ven los vapores, los humitos que salen de la tierra,
0: sí,
1: no es que va a empezar a brotar lava de la noche a la mañana. El Aucamahuida está a más de 40 kilómetros de Rincón de los Sauces. Allí se detectó la irradiación de calor sobre la superficie, aproximadamente 2 metros de ancho por 4 metros de largo es lo que tiene el volcán. Y desde el domingo pasado no se observan variaciones, así que va a permanecer en vigilancia.
0: Bien, hay un cerquita de Vaca Muerta, hay un lugar que se llama Sausal Bonito,
1: ¿sí?,
0: que es un pueblito que tiembla permanentemente.
1: Sí.
0: Se sientan pequeños temblores que tiene que ver con el acomodo de las
1: capas tectónicas.
0: De las capas tectónicas que tienen que ver con la extracción del petróleo, ¿no?
1: Y lo que pasa es que tanta vibración que hacen con los pozos, que no sé si escucharon hablar cómo es el proceso, pero para extraer el petróleo, que está a mucha profundidad, lo que hacen es inyectar agua con arena una velocidad tremenda. Podríamos hablar con un especialista mejor que nos cuente, ¿no? Pero bueno, a grandes rasgos, sepan disculpar.
0: Hay un documental que lo pueden ver, que se llevó el premio Martín Fierro del Interior, que hizo la gente de Telefe Neuquén, que se llama Sausal Bonito, el tiempo, el pueblo que tiembla, que está en YouTube, es para todos. Pero bueno, desde que comenzó toda la explotación petrolera, en ese lugar se multiplicaron los movimientos sísmicos, ¿no? Por lo menos 206 temblores entre el 2015 y 2020. Y más de, en los últimos días, cuando se grabó el documental ese, hubieron en un solo día casi 40 sismos. En un solo día.
1: La palabra que no me salía es fracking. Sí. Esa es la técnica que se utiliza. Es una fractura hidráulica que hacen a mucha potencia agua con arena. Y ahí hacen el pozo para que después, bueno, pongan todo lo que le tienen que poner, la maquinaria, y extraigan
0: el petróleo,
1: el oro negro.
0: Claro, el gas y el petróleo. Así que bueno, muy bien.
1: Yo que por ahora, antes que oro negro, preferiría que me pase un oro verde.
0: Bueno, ahora le paso un mate.
1: Dale.
0: Se quedan con nosotros, estamos en Portal Argentina. 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

0: Para mi prima Carol, que cumplió años el otro día, Carolina, o Carol, de la mano de los ratones paranoicos, acá estamos en Portal Argentina. Agradecemos a cada uno de los mensajes que recibimos, gracias, a través del 11 25 20 60 40, a través del Instagram, ahí nos encontrás como Portal Argentina. También me divierten mucho los hates.
1: Ay, sí.
0: Hay gente que nace para odiar, pero odiar porque sí, ¿no? No pones simonada, al contrario, buena onda. Hablamos de turismo, ¿viste? No hablamos de nada, y es como que te tienen que buscar la quinta pata al gato.
1: Igual está bien, sí. Porque ladran Sancho, señal que cabalgamos.
0: ¿Hay mensajes?
1: Hay mensajes. Este viene de Víctor Requino y dice: hola Juanjo, a mí me tachó la doble.
0: No, bueno, es lo mismo.
1: Muy buenos días, te escucho por FM Vanguardia de Puerto Gaboto.
0: Qué grande.
1: Pasame, si podés, El Mago y el Hada.
0: La leyenda del Hada y el Mago de Rata Blanca.
1: Sí, señor.
0: Uy,
1: de Rata
0: temazo.
1: Blanca. Le voy a pedir a Mano de Piedra que me acompañe, por favor.
0: Mano?
1: Este programa se queda Juanjo solo.
0: No. ¿Lo tenemos mano ahora? Rata Blanca, con este nos vamos a la tanda.

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0: Ahí estaba el señor Raúl Porchetto con Bailando en las Veredas. Mañana prepárate porque tenemos de todo, ¿eh? Tenemos destinos de nieve, tenemos destinos de termas, vamos a seguir recorriendo la República Argentina. Una vasta oferta turística, ¿no? Para todas las vacaciones de invierno, una variada oferta realmente excelente. Bueno, y hay una noticia, ¿no?
1: No sé si lo vieron. Una chica que operaron.
0: Una vasta oferta turística, ¿no? Para todas las vacaciones de invierno. Una variada oferta realmente excelente. Bueno, y hay una noticia.

0: selección. Viniste en la selección que necesitamos un medio campo. Dale. Después cuando se le acabó una escapada. Y me decía, después me llamó, veniste a tomar un mate. Yo, bueno, dale. Oh, ¿me puedo tirar el costado así?
1: No.
0: Que no puedo, que me tengo que jugar el mundial.
1: Sí, sí, hija.
0: Oh, tengo frío.
1: ¿Tienes frío?
0: Tengo frío. ¿Ya me operaron?
1: Sí, te operaron.
0: ¿Tengo la pierna completa?
1: Sí. ¿Así estuviste charlando con ellos?
0: Sí, sí, no, no, me re jodía. Dale, venía a tomar unos mates, qué sé yo. Yo, bueno, paren un cacho, no ven que me están cortando la pierna.
2: Es mortal porque...
3: Hay que aclarar que tiene la pierna, o sea, no es que le cortaron la pierna.
2: No pasó nada, pero es el post
3: la anestesia.
2: Claro, viste, que te hace hablar, delirar.
3: Hay que tener cuidado.
2: Yo veía enanitos verdes por todos lados.
3: ¿Ah, sí?
2: ¿Usted se acuerda que me había dicho?
3: Estaba Marciano...
2: No, veía que me están invadiendo los extraterrestres, qué es lo que pasa, viste. Claro, uno cuando sale de la anestesia delira, ¿no? Y en este caso, esta chica evidentemente ama a la selección argentina como todo.
3: Para decir, me estaba hinchando los
2: huevos. Me estaba hinchando Escalón y quería que vaya.
3: Ella quería relajarse, que el médico la opere y Escalón le insistía.
2: Tengo la pierna rota, mirá, la tengo entera, le preguntaba a la madrecito, pero no la rodilla.
3: Y después
2: es
3: que me puedo poner el costado, que me tengo que ir a jugar un mundial, dijo.
2: Sí, me llamó Messi, quiere que vaya a tomar unos mates.
3: Y a lo mejor que eran mates y un pedazo de torta por el cumple.
2: Impresionante. Le mandamos un beso gigante. Esto habla del amor que la gente le tiene a la selección argentina.
3: Total.
2: ¿No? Hasta saliendo de la anestesia, estamos con la celeste y blanca. Es una locura, ¿verdad? Realmente. Una locura linda, una locura sana.
3: A pura pasión.
2: Así que bueno, gracias a los amigos que nos escriben. Me dicen, si vamos a ir, estuve hablando con el señor Santiago Trobo, ¿sí? Del grupo Canablaya.
3: Sí.
2: Me dijo si vamos a ir, que están preparando un evento increíble que va a ser como un encuentro nacional de ayurveda, yoga, un montón de cosas para bajar 25 cambios y sentirte...
3: Es la primera feria holística que se hace en Villa de Merlo. Por supuesto, se hace en el grupo Canabla. Ya vas a tener alojamiento, comida, experiencias, biodecodificación, constelaciones familiares, todo lo que quieras hacer de terapias para tu propio bienestar. Y además hay una feria de emprendedores.
2: Y tenés la pulserita que te ponen con no barra sé, libre y
3: yo
2: todo
3: no sé
2: eso.
3: Si estaría en condiciones de decirlo, ¿no?
2: Usted vaya
3: decirlo.
2: a la feria holística, yo la acompaño, pero yo me quedo en la barra libre, en la pileta cubierta,
3: bueno,
2: con los chorros de agua caliente.
3: Parece.
2: De los hoteles del grupo Canablaya.
3: ¿Lo puedo decir o no? Bueno, cualquier cosa lo desmiento.
2: Dígalo.
3: Viene con el aval de la India esta feria holística.
2: Ah,
3: o sea,
2: sí.
3: Viene.
2: Sí, muy fuerte.
3: Súper garantizada de que va a ser un exitazo. Esto va a ser en el mes de octubre próximo, así que si querés conocer más detalles, yo te diría que no pierdas más tiempo y te conectes a grupocanablaya.merlo.sl en Instagram o a través de su página web grupocanablaya.com.ar.
2: Bueno, yo le propongo que vayamos juntos. Usted hace todas las terapias holísticas, yoga. Yo me quedo en la pileta con la pulserita para tomar barra libre.
3: Usted sabe que yo voy a hacer todas esas terapias, voy a rejuvenecer varios años, así que si después paso por el lado tuyo y no te reconozco.
2: Bueno.
3: No te reconozco,
2: No hay problema.
3: Window.
2: Yo soy feliz. Yo la acompaño.
3: ¿Feliz si lo dijo?
2: No. Yo la acompaño, soy feliz. Escuchando música, luego música así, bueno.
3: Ay, ya quiere bailar, ya empezó a bailar.
2: También tenés boliche a la noche. Hay uno de los hoteles que tiene boliche con All Inclusive, así que... Pero está bien, me parece perfecto para desconectarse, para frenar un poco, para... todo en el grupo Canablaya, viví... Nosotros somos de la generación Silver, de 50 para arriba.
3: Yo soy Gold.
2: No, platino. Pero...

0: Platinum.
1: Escucha, es ideal para nosotros. Así que yo disfruto cada vez que voy a Villa de Merlo. Me quedo en el grupo Calabraya. Mandamos un abrazo grande a toda la gente y tenemos ganas de jugar. Aclaramos, para ir a jugar a vacaciones.
0: ¿Querés hacer unas vacaciones en un minuto?
1: Sí, se la voy a pedir.
0: Teléfono para Santiago Trobo.
1: Yo lo llamo mañana y se la pido.

0: Mejor no hablar de ciertas cosas, decía Sumo por ahí, y ya llegamos al final de esta edición de Portal Argentina.
1: Era mejor no hablar de esto.
0: Sí.
1: Llegó el final, nos tenemos que ir.
0: Llegó el final. 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
1: Teatro, San Telmo, Puerto Madero,
0: todo.
1: El Obelisco, todo al alcance de tu mano.
0: Así que NAACH.apartments en Instagram, si dicen que van de parte de Portal Argentina, seguro que Luciana les va a hacer una atención para el check-in, early check-in o late check-out. Así
1: sí,
0: que,
1: espectacular.
0: Así que aprovechen. Bueno, nos vamos. Buena vida para todos, gracias por acompañarnos y hasta mañana, si Dios quiere.
1: Chao.
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0: Hola, bienvenidos. Aquí presentamos los principales títulos a esta hora. Infobae, la respuesta del PRO a Esteban Bullrich. Resulta injusto interpretar que actuamos por conveniencia, manifestaron. El diputado nacional y secretario general del Partido Amarillo, Fernando de Andrés, rechazó la interpretación del ex senador sobre el caso Manuel Adorni y defendió la estrategia parlamentaria. Decís que el partido eligió proteger a Manuel Adorni. Eso no es verdad, escribió de Andrés en su escrito, publicado en sus redes sociales pocas horas después de que Bullrich difundiera su renuncia. Todo Noticias. El contador de una de las empresas vinculadas a Insaurralde aseguró que la mansión de San Vicente no estaba declarada. Walter de la Fuente se presentó ante la justicia y declaró que sus claves de AFIP fueron utilizadas para presentar estados contables que nunca supervisó. A24. Ricardo Montaner y su familia buscan ayudar a Venezuela tras los terremotos. Tras los dos terremotos que azotaron a Venezuela ayer miércoles 24 de junio, reconocidas figuras del espectáculo buscan ayudar a los afectados. Tal es el caso de Ricardo Montaner y su familia que, en principio, se definieron en shock. Con una lista de 157 desaparecidos, 188 muertos, 200 atrapados por los escombros y 1.520 heridos hasta el momento, el cantante expresó: cada vez que suceden cosas como esta, lo primero que pasa es que hay una especie de shock que no te permite movilizarte ni reaccionar. Pronto más información. Hasta entonces.
1: La radio te informa la hora. 17, 2 minutos. 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
2: Temperatura, 11 grados. Humedad, 64%.
3: Decía Mark Twain, y ello vale como juicio definitivo, que hay cuatro clases de actrices: regulares, buenas, grandes y Sarah Bernhardt. La crónica de su vida escénica es tan vasta como la de su bien abastecida vida sentimental. A través de su trayectoria, consagró la integridad de un arte tan singular que un crítico pudo definirlo como una fuerza de la naturaleza. El embrujo de su personalidad avasallante, el poder de su temperamento, la energía, la vitalidad, todo ello vibró en cada una de sus actuaciones en la comedia y en los teatros que le pertenecieron, tanto como en sus representaciones en Inglaterra y Estados Unidos. De Sarah Bernhardt se dijo, con rasgo de humor, que de haber sido Eva, hubiera comido la manzana y la serpiente. 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

Hola, hola, bienvenidos. Comienza de esta manera nuestro Expreso de hoy, jueves 25 de junio de 2026. Europe en el arranque con Carrie. Un temazo. Y a continuación, damas y caballeros, escuchamos a Jim Blossoms tocando Hasta que lo escuche de voz.

Un nuevo fetiche chino, manzanas besadas por azafatas, dice el título de la noticia. Hay una nueva tendencia extraña en China. Tiendas en línea que venden manzanas besadas por azafatas. En la promoción muestran fotos de mujeres vestidas como azafatas, aprendices de aviación civil, acercando las frutas contra sus labios rojos. Algunos anuncios tienen incluso videos de las mujeres besando las manzanas para clientes desconfiados. La estrategia de marketing está obviamente dirigida a los hombres con el deseo fetichista de llevar a casa los besos de una azafata. Algunos vendedores afirman que sus manzanas han sido besadas por un máximo de 500 azafatas. Otros están ofreciendo pedidos personalizados basados en las preferencias de los compradores. Las manzanas tienen un precio de entre 9,9 yuanes y 129,9 yuanes. $1.53 a $20 aproximadamente por fruto. Se venden a través de Taobao del eBay chino. Meng Lin, un vendedor, declaró a Daily Mail: "Somos de la Escuela de Aviación Civil de Sichuan. Los ingresos de esta campaña se usarán para establecer un fondo para que más estudiantes puedan realizar la carrera de sus sueños. Mire usted".

Y escuchamos a Simon & Garfunkel con Puente sobre aguas turbulentas. Aparece un dúo formado por Paul McCartney y Stevie Wonder. Ambos cantan este temazo, Ébano y Marfil.

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9: David Bowie con Muchacha China.

La curiosidad del día. Para hacer un kilo de miel, las abejas deben recorrer, atención al número, 1.440.000 flores. Qué trabajadoras, ¿eh?

Recién escuchamos Espía en la Casa del Amor, a cargo de Was Not Was. En el año 1986, desde San Francisco, California, nos llegaba la música de Huey Lewis and the News, y aquí los recordamos con Quiero una nueva droga.

Los invitamos ahora a disfrutar de esta tierna canción hecha por un trío de hermanos que quedó en lo más alto del historial musical. Con ustedes, los Bee Gees y Mi Preciosa Melody.

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1: Hola, bienvenidos. Aquí presentamos los principales títulos a esta hora. Infobae. El FMI destacó la mejora de las condiciones para que Argentina vuelva a emitir deuda en el mercado internacional. La entidad multilateral valoró la baja del riesgo país y el apoyo de otros organismos para hacer frente a próximos vencimientos. Sin embargo, aclaró que es potestad del gobierno elegir el momento de volver a los mercados. Ámbito. El dólar hizo una pausa en su ascenso, pero mantiene una suba de casi 5% en junio. El mayorista restó 2 pesos desde sus máximos de noviembre a 1.477 pesos, mientras que al público permaneció sin variantes a 1.495 pesos en Banco Nación. La prensa. Femicidio de Agostina. Detuvieron a la pareja de Barrelier por encubrimiento. La actual pareja de Claudio Barrelier fue detenida este jueves en la provincia de Córdoba, acusada del delito de encubrimiento agravado en el caso por el femicidio de la adolescente Agustina Vega hace más de un mes. Se trata de Marianela Soledad Palmero, pareja del principal acusado y madre de la hija que tiene el ex empleado municipal. Conforme a la información aportada a este medio, la imputación es por delito de encubrimiento doblemente calificado. Pronto más información. Hasta entonces.
2: La radio te informa la hora. 18:04. Ahora en tu radio, los datos del tiempo.
3: Temperatura 9 grados. Humedad 69%.
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5: Volvemos a El Expreso luego de la pausa, amigas, amigos. El dúo Scarlett and Black se encarga de abrir este bloque interpretando Tú No Sabes.

En el Expreso, este es el destacado del día. El destacado de hoy, Richard Marx.

Richard Marx nació el 16 de septiembre de 1963 en Winnetka, estado de Illinois, en los EEUU. Integrado de esta forma en el mundo de la música, adquirió la habilidad necesaria para trabajar con música comercial haciendo jingles publicitarios. Empezó su carrera musical como ayudante haciendo los coros para artistas de la talla de Lionel Richie, Kenny Rogers y Madonna, entre otros.

Su primer single fue Don't Mean Nothing, con el que alcanzó el número uno en Estados Unidos en 1986. A este éxito le siguieron otros como Should Be Known Better, Endless Summer Nights, Hold On to the Nights, etc. Richard escribe su propia música, así como sus letras. Unas 14 canciones han llegado a estar en el famoso y codiciado Billboard Top 10, una de las listas de música más prestigiosas de los Estados Unidos.

Pasaba por el expreso Richard Marx y Eternas Noches de Verano, del álbum Richard Marx de 1987. Luego, Peligro, del álbum Hazard de 1991. Y finalizó su paso por el expreso con Esperando Justo Aquí, del álbum Repeat Offender de 1989.

pasó por nuestro expreso Take That y Cada Muchacho. Los gemelos Michael y Jay Alston, como el grupo Gin Loves Jezabel, tocan ahora Deseo, ven y tómalo.

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8: Estamos de regreso, amigas, amigos, luego de la pausita con una canción que fue un gran éxito en Europa durante los años 80. Hablamos de Luces de la Ciudad a cargo de William Pitt.

En el Expreso, efemérides. Las efemérides de hoy, jueves 25 de junio de 2026, son estas y están aquí. Año 1767 muere Georg Philipp Telemann, compositor alemán. 1852 nace Antonio Gaudí, arquitecto español. 1876, la columna del general estadounidense George Custer es aniquilada en Little Big Horn por el jefe indio Caballo Loco. 1903, nace George Orwell, escritor británico. 1912, empieza el movimiento llamado Grito de Alcorta, primera huelga de trabajadores rurales y chacareros de Santa Fe, con gran repercusión en toda la Argentina. 1943, nace George Orwell, escritor británico. 1912, empieza el movimiento llamado Grito de Alcorta, primera huelga de trabajadores rurales y chacareros de Santa Fe.

Elegantemente desperdiciado. ¿Cómo? Sí, ese era el título del tema con el que sonaba In Excess. Madonna compuso este sencillo, Naturaleza Humana, en respuesta a todos los críticos de quienes recibió fuertes opiniones a principios de los años 90. Sin más, oigamos a la reina del pop.

En el Expreso, la palabra del día. La palabra del día de hoy, damas y caballeros, inmarcesible. Adjetivo poético para describir aquello que no puede marchitarse, manteniendo siempre su vigor, belleza y frescura. Como dice señor musicalizador, como el Expreso. Muy bien.

pasó por nuestro expreso el grupo Breath, interpretando Mujer. Jueves 25 de junio de 2026, es hoy. Y hasta aquí llegamos con nuestro expreso en el día de hoy. Con esta música, Casey and the Sunshine Band, Give It Up, nos despedimos. Será hasta mañana. Gracias por habernos acompañado. Pásenla genial. Nos encontramos aquí mañana, sí, todos juntos para hacer el expreso del día viernes, el umbral del fin de semana. Chau, chau.

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Soy Ricardo Martínez Puente, El Tero, y te espero mañana para comenzar un nuevo viaje juntos en El Expreso.

0: Noticias. Esto pasa en la Argentina y el mundo. El canciller, terremoto en Venezuela. Elevaron la cifra de víctimas a 188 muertos y 1.520 heridos. Según datos extraoficiales, la tragedia que se desató el miércoles con dos devastadores temblores de magnitud 7.2 y 7.5 dejó unas 40.000 personas desaparecidas. Desde ese momento hubo unas 30 réplicas. La Nación, etiquetado frontal. La Sociedad Argentina de Cardiología se sumó hoy a más de 300 entidades profesionales y organizaciones de la sociedad civil que rechazan la propuesta oficial en el Congreso de derogar el etiquetado frontal de los alimentos, que se aplica por ley desde hace 5 años. Si bien todo sistema regulatorio es perfectible y debe ser evaluado periódicamente a la luz de nueva evidencia científica, la discusión sobre posibles mejoras no debe confundirse con la eliminación de una herramienta que cumple un rol preventivo fundamental, plantean. Teis Sport, Mundial 2026. 7 jugadores de la selección no podrían hacer su debut. Con el liderazgo asegurado del Grupo J, Scaloni podría rotar el equipo ante Jordania el sábado en Dallas. Esto le abriría la puerta a varios que aún no se entrenaron en esta competencia. Se tratan de Jerónimo Rulli, Juan Musso, Marco Senesi, Giovanni Lo Celso, Valentín Barco, Giuliano Simeone y José Manuel López. En cualquier momento volveremos con más noticias. La radio te informa la hora. 19:02. Ahora en tu radio, los datos del tiempo.
1: Temperatura 8 grados. Humedad 71%.
2: Las fábulas que tienen como protagonistas a animales y a seres inanimados son muy antiguas y se atribuye su creación a Hesíodo, poeta y moralista griego del siglo VIII a.C. Sin embargo, las más célebres pertenecen a Esopo. Aunque muchos dudan de su existencia, Heródoto dice que Esopo nació 620 años antes de Cristo y que fue esclavo de dos filósofos que lo emanciparon cuando cumplió 27 años. Se dice que Esopo era jorobado, tartamudo y bastante feo, lo que hacía resaltar aún más su agudo ingenio. Los filósofos griegos eran famosos por sus sentencias altisonantes y su lenguaje solemne. Esopo, en cambio, buscó un modo más sencillo. Hizo hablar a los animales para dar lecciones a los hombres. Cuentan que Sócrates, mientras estuvo en prisión, versificó algunas de sus fábulas. Y el severo Platón, que consideraba a los poetas como corruptores de la humanidad, llamaba a Esopo su preceptor.

¿Qué tal? ¿Cómo están? Bienvenidos. Un gusto estar con todos ustedes un jueves haciendo esta Radio Classics, disfrutando de buena música, de buenas canciones. Para el inicio los invitamos a escuchar a este ex integrante de Kiss, Is Frehley, Ritmo de Nueva York.

It's Freely con Ritmo de Nueva York, New York Groove. Volvíamos a arrancar un nuevo Radio Classic con muy buena música en este jueves. Y desde la batería, Collins apuntaló nada más y nada menos que a Genesis. Oímos a Phil Collins haciendo su popular Susurio.

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13: Seguimos junto a los Red Hot Chili Peppers con Scar Tissue.

0: Más que una mujer fue escrita especialmente para Tavares por los Bee Gees y publicada como single en la banda sonora de Fiebre del Sábado por la Noche, que obtuvo 11 millones de ventas. Además, gracias a esta canción, Tavares consiguió su único Grammy. Un conjunto de grandes éxitos, The Best of Tavares, fue lanzado en el otoño del año 77.
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0: Juan Carlos Baglietto, desde tiempos difíciles, aunque mañana no estés.

Tear for Fears con su placa The Seeds of Love. Un trabajo en el que dejaron de ser un dúo debido a la inclusión de Olivia Adams en voces. Escuchemos su consejo para los jóvenes de corazón.

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1: 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Esto pasa en la Argentina y el mundo. Canal 26. Terremotos en Venezuela. El Grupo Banco Mundial ofreció este jueves su apoyo al gobierno mientras analiza vías de asistencia tras los dos fuertes terremotos que azotaron al país, donde ya se registran más de 188 muertos, unos 1.520 heridos y cuantiosas pérdidas materiales. Naciones y organizaciones internacionales se han movilizado para prestar ayuda, sobre todo en áreas como Caracas y La Guaira, declarada zona de desastre por la presidenta encargada Delcy Rodríguez. A24, Malvinas. La ONU volvió a pedir que Argentina y Reino Unido retomen la negociación por las islas. El Comité Especial de Descolonización aprobó una nueva resolución que insta a ambos países a retomar el diálogo para alcanzar una solución pacífica a la disputa de soberanía. El gobierno destacó el respaldo internacional al reclamo argentino. ESPN Mundial 2026. Argentina va por un cierre ideal. La albiceleste es la única que puede igualar la performance de México en la fase de grupos. Tras el triunfo 3-0 sobre República Checa, la Tri completó una primera ronda ideal con 3 triunfos y la valla invicta. Ahora el equipo de Scaloni tiene la posibilidad de alcanzar ese registro cuando enfrente este sábado a Jordania en el cierre del Grupo J. En cualquier momento volveremos con más noticias. La radio te informa la hora. 25 minutos. Ahora en tu radio, los datos del tiempo. Temperatura 9 grados. Humedad 65%.
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2: Regresamos con la reina inglesa Queen interpretando These Are the Days of Our Lives.

se viene R.E.M. con Man on the Moon, sencillo del álbum Automatic for the People, publicado en 1992. La canción hace numerosas referencias al humorista estadounidense Andy Kaufman, famoso por impulsar el anti-humor y sus burlas e imitaciones de Elvis Presley.

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11: East 17 llegó al número 1 en Gran Bretaña en diciembre del 94 de la mano de este sencillo, Thunder.

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1: Electric Light Orchestra logró tener en 1977 uno de los más grandes éxitos de su carrera. Fue esta canción, Línea de Teléfono.

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7: Y en el último bloque de programa cantando Milagro llega Whitney Houston.

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